0: eso por 2 horas.
1: ¿O traemos? Sí, porque no.
2: El hueso en vacaciones.
0: Así como las canciones de Mbow.
3: ¡Estamos en vivo!
0: Más vivo que nunca, otro sábado por la tarde. Bienvenido Shaddai, bienvenido Cuita.
2: Aquí estamos.
1: Oggi cos'è, una gara di velocità, sta cosa? Sembra che... Allora, no, volevo dire una cosa. Questo è il Flow Latino del Miami, il programma urbano.

0: baseline. Senti la baseline.
1: Se escucha bien, creo yo.
2: Sí. Muy bien.
0: Ce l'hai il volume alto in macchina?
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1: Vamos a empezar por decir que pobrecita Karol G.
0: ¿Qué suceso?
1: Que en estos días tuvo un concierto y tenía como 20 escaleras. Y se tiró una caída en las escaleras. Desde la última hasta la primera llegó.
2: De un huesazo.
1: Rodando, se quedó un ratico ahí como que.
0: Uf.
1: Ay, y después dijo, hizo así. Estoy bien, estoy bien.
0: Tipo la scala di Sanremo, avete presente?
1: Exacto,
0: que sí. La scala più ripida del mondo.
1: Algo así, algo así.
0: Subito dopo, la scalinata dei 100 scalini di San Menaio del Gargano. Che io ricordo di aver fatto completamente ubriaco, distrutto a 25 anni in salita col mio caro amico Claudione.
1: Li hai contati?
0: Arrivati sopra abbiamo incontrato due carabinieri che ci volevano fermare. Gli ho detto: no, no, siamo gente tranquilla, abbiamo solo perso la macchina. In effetti, la macchina non l'abbiamo trovata, abbiamo trovato due giorni dopo.
1: Beh.
0: Era lì, però, era lì. Ma noi

0: pero hay un lío, hay un lío. No me sofoque, estoy escuchando el flow latino.
1: Yeah. Échame el cuento del lío, pero el lío es que ¿con el dembow o con el reparto?
0: No, con el dembow, papi.
1: Ajá,
0: ¿por qué? Hubo una encuesta ahora con la más dol y la perversa.
1: ¿Qué?
0: Dijeron quién era la mejor artista de embocera del año.
1: Okay.
0: Y entonces decían que como mejor canciones, la más dol porque tiene canciones más pegadas este año.
1: Okay. Okay.
0: Pero como artista, la perversa le gana.
1: O sea, que no dijeron ni nada, ni arroz ni mango.
0: Ni arroz ni mango, pero bueno, una cosa es que ella tiene las mejores canciones, pero la perversa ganó premios y cosas.
1: Fueron como yo, que le dije, o sea, está bien los dos.

0: riguarda questa canzone, ya te voy a decir.
1: Perché hai sgamato il sample?
0: Sperate.
2: Che lo che stiamo a rulai, llegó el Miami, baby.
1: Cos'è che ti ricorda sta canzone?
0: Questa canzone me ricorda una canzone di Daddy Yankee.
1: Wow.
0: Del disco mundial che hacía también reggaeton y después se transformaba en un merenguito.
1: Okay.
0: El ritmo no perdona. Y también tú dijiste, ¿ah? ¿Eh?

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